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2: 7 en punto.
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1: Buenas noches. Hola, hola, hola.

0: ¿cómo está? Llegamos al fin de semana, viernes 29 de mayo del 2026. Arrancamos con los gigantes de la Mega Cumbia. Dios mío, es que me enamoré.
1: Armonía 10.
0: Es que me enamoré.

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1: Alejándose Agua Marina y Tu Traición Se Acabó. Una canción que salió en el año 2017. 2017, el año que nació mi bebé, la última, mi princesito. 2017, el aniversario número 41 de Agua Marina. Una canción que se convirtió en un super mega hit rápidamente en el ambiente tropical. Tu Traición Se Acabó. Aniversario número 41 que tuvimos la oportunidad de dirigir como presentador oficial de todo ese evento en nuestro retorno a la segunda vez a las superolas de Agua Marina. Y el retorno a la cumbia después de muchos años, usted sabe, dejamos la cumbia por irnos a la salsa. Donde nos llaman, ahí estamos. Ya habíamos vuelto después de 17 años y esta canción nació en el 2017 en las superolas de Agua Marina en su aniversario número 41. Son las 7:24 a esta hora escuchando Los Gigantes de la Mega.

Danos el saludito. ¿Dónde escuchas la Megamix? ¿Estás en la chamba todavía? ¿Estás en el negocio, en el tallercito? ¿Estás en el carro, en el paradero? ¿Ya saliste? ¿Estás haciendo linda con los amigos? Hoy viernes, fin de semana. Súbele más el volumen, súbele más, súbele más, súbele más el volumen en la Megamix.

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1: 7:29. 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
2: ¿Te acuerdas del popular Ever? Claro, el que cantaba, el bailaba esta canción del Salta Salta Euforia. Hicieron unos pasos famosos empezando el año 2000, ¿no? Año 99-2000. Se bailaba en los colegios. Era una fiebre. Sí, la cumbia ya sabía. Había alborotado todo. Había roto límites, barreras. Todo era cumbia en el año 99 para el 2000. ¿Te acuerdas? Cumbia norteña, cumbia sureña. Y la selva. Tenía que venir Euforia. Cumbia selvática. Los chibolos comenzaron a hacer cumbia, apareció Escándalo, Joven Sensación, Tornado, Ciclón, todo había. Todo era cumbia, ¿te acuerdas? Ok, vamos a cumplir con los saludos.

Pedro Ruiz Amazonas. Saludo para mi esposa María y para mis hijos Denis y Merly allá en Lima, en el distrito del Agustino. La Megamix toca de todo. Gracias. Un abrazo, Nando. Saludos para toda la gente de Rápidos y Furiosos del Aeropuerto Internacional Jorge Chávez, escuchando la Megamix. Nandito, saludos de San Isidro, rumba Malandrena o Magdalena. Tráfico moderado. Bendiciones, Nando. Del Mencho, ya llegará mi tanqueada, dice, algún día. Tranquilo, tú tranquilo, yo nervioso. 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

Raúl Quispe de Trujillo, San Juan de Lurigancho. Total. Ah, eres Raúl Quispe Trujillo, tu apellido es Trujillo. Ah, ok, de San Juan de Lurigancho. Nandito, ten cuidado, dice, con ese Calixto debe ser el papá de Soraya. No me metas miedo, por favor.

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1: 7:58.
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0: no, en los 90 lo presentábamos así, pero había un eco, había un reverb en el micrófono que tú decías, adolescentas, se llamaba el eco. ¿Qué vas a saber? No sabes, recién has nacido tú. 8:05 de la noche, a 9 días de las elecciones, un 22% dijo que votaría en blanco o viciado. Y el 13.4% aún se encuentra indeciso, de acuerdo con la última encuesta de CPI presentada en exclusiva por RPP. Tenemos las calientitas, ¿ah? Mientras Keiko Fujimori se posiciona en primera, en la intención de votos con 32.5% a nivel nacional frente a 29.1% de Roberto Sánchez, según la última encuesta de CPI presentada en exclusiva por RPP. Mientras va saliendo la intención de voto, a 9 días de las elecciones, tú repórtame la sintonía. ¿Dónde escuchas la Megamix? Tocamos de todo a esta hora de la noche, un fin de semana. Un viernes 29 de mayo del 2026. ¿Dónde escuchas la Megamix? ¿En qué parte del Perú? ¿Del norte, centro, sur, costa, sierra y selva? ¿Dónde estás escuchando la Megamix? ¿O estás en el extranjero? ¿Nos escuchas en audio player? Me quedo contigo hasta la medianoche. Soy Nando Cabanillas. ¡Tu Nandito!
1: ¡Mira, Nandito!
0: ¡No, tóxica! Pensaba que te había sido. Chape ese pato, por favor. Y compre arroz. Se me ha antojado un arroz con pato. Amigo de la caña, incomprendido el volante, no reniegues, hermano. No metas el carro, no adelantes por la derecha, ya te he dicho.

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1: Grupo 5. La gentita envía su mega señal. La gentita envía su mega señal de todos lados. 8 de la noche, 23 minutos, 8 y 23. 8 y 23 en todo el Perú. Nos pasa la voz. Las minivanes que van del centro de Lima a Puente Piedra están escuchando la Megamixa a todo volumen. Eso es incomprendido, de la caña tiene buen gusto. Un aplauso para él. Gracias por escucharnos. Sobre todo las minivanes que van de... que salen de la avenida Bancaya a Puente Piedra. Me dicen, Nando, ¿escuchan la Megamix? La mayoría... ah, es que eso tiene buen gusto, pues. Ellos se cambiaron a la Megamix en la radio que toca de todo. Ahí están nuestros megagentes secretos. Pasándonos el reporte de la sintonía. Especial para mi amigo, mi hermano Juancito Medrano del Perú. 8:24 de la noche, 8:24. Tú, sí, tú. Que no puedes vivir sin tu rica cumbia o tu buena salsa. Megamix te acompaña a donde vayas. 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Y nos vas a escuchar hasta en el baño. Hasta en el baño. ¿No vas con el teléfono hasta el baño? 8:25, reporte la sintonía. Nos envía video reporte.
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1: Hola.
2: Buenas noches, señor Nando.
1: ¿Cómo estás?
2: Sí, preparándome. ¿Dónde? Yo mismo los marcianos.
1: De Huancayo, ¿no?
2: Sabes que mañana estoy por vender.
1: ¿Dónde?
2: En una feria adicional.
1: Ah, una feria, sí, ¿eh?
2: Que tengo el friseñal, lo que voy a vender.
1: Bien.
2: Con prosperidades. Okay, de balance.
1: Vas a rayar mañana.
2: Te escucho la Mega Mix, tocamos de todo.
1: Te mando un abrazo, gracias. Vas a rayar mañana en esa feria en Huancayo.
3: Nandito, buenas noches. Está la barreta acá.
1: Barreta.
3: Por Domingo Grueso, Surquillo, con la vía expresa. Todo tranquilo como operado, libreta, libreta.
1: Bien, gracias por ese
3: escuchando
1: informe.
3: Escuchando la mejor música, la Mega Mix. Tocamos de todo.
1: Bueno.
3: Un abrazo, Nandito.
1: Aquí trabajando en la ruta, Chama dice, y vacilándome con la música variada de la Mega Mix. Jaimito de Chorrillo. Gracias, Jaimito. Siempre nos escucha. Nos envían fotos. Nando, buenas noches, reportando a sintonía desde Villa Salvaje, Villas People. En el trabajo, un tráfico por todos lados, dice. Hora punta. Bien. Video reporte.
4: Nandito, buenas noches.
1: Hola.
4: Acá te saluda tu fiel oyente Bernardo desde Trujillo.
1: ¡Trujillo!
4: Calle Junín, el centro de Trujillo, acá chambeando.
1: Este es un video, ¿eh, amigo? Qué chévere.
4: Está un poco despejado. Saludos.
1: Chévere, punto para Trujillo. Llegó una salsita de por las rutas.

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1: Para 8:42 de la noche, mientras Santauro envía carta notarial a Carlos Álvarez por imitarlo. Envía carta notarial al ex candidato presidencial, el humorista Carlos Álvarez, por imitarlo. Exige que elimine el video. Y Carlos Álvarez le devolvió la respuesta con otro video que lo destrozó. Lo hizo humo. Lo hizo humo, señoras y señores. Recordándole todo lo que hacen los videos. Los videos, todas las entrevistas que le hacen al señor. 8:42. Así está el ambiente político, ¿eh? Así está la respuesta de Carlitos Álvarez a Antauro. 8:42 de la noche. 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La gente nos envía fotos de reporte por Atocongo, tráfico horrible. Nos envían fotos. Chévere, gracias por graficar el tráfico. Muy bien, gracias. Audio.
3: Nandito, buenas noches. Buenas noches. Acá te habla tu amigo Víctor César.
1: Víctor César, ¿cómo estás?
3: Para mandar un saludo a mi viejo que está ahorita en la combi, que dice que está más lleno que la patada.
1: Ah, está
3: la combi. Ojalá llegue vivo, porque hasta que está más bravo venir.
1: No.
3: Acá a Pamplona Alta. Saludos, siempre escuchamos Megamix.
1: Un abrazo. Nandito, te escribe tu fiel oyente, dice Iván, estoy por sur con un traficazo por la vendimia, no venga. ¿Sí? ¿Por la vendimia? Video reporte.
4: Nandito, buenas noches, acá Huguito de San Juan del Lurigancho, acá ya por el...
1: ¿Por dónde?
4: Sí, Quirón Lampa, rumbo a Abancay, tráfico por acá en Abancay, ni qué decir.
1: Ah, ya, ok.
4: Escuchando a la mega misma, nada.
1: Chévere. Eres Huguito de San Juan del Urigancho, pero estás por Lampa, Abancay. Ahora sí, ya entendí. Mañana estamos en San Juan del Uriwashington, ¿ah? ¿Eh? Mañana nos vemos con Por las Rutas del Amor en vivo.
5: ¡Nenita linda!
1: ¡Oye, nenita linda! Llegaron los capos de Colombia.
5: ¡Con los capos!
1: ¡Oye, parce!
5: ¡De Colombia!
1: 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Tocamos de todo.

María Becerra y Corazón Serrano. 6 minutos para las 9 de la noche. 6 minutos para las 9. Tú sigue enviando tu reporte a la sintonía. En la siguiente hora, envíame tu reporte a la sintonía con fotos y con videos, ¿ah? Fotos y videos, ¿correcto? Al 971-446-726.

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1: 8 y 58.
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1: Para buenas noches, 6 minutos, ingresando a la segunda hora del Master Mix. Del Master Mix, ¿ah? Porque yo estoy desde las 7 de la noche con los gigantes de la Mega Cumbia. El Master Mix es de 8 a 10, esta es la segunda hora del programa. Así que a esta hora voy a recibir los reportes de videos de la sintonía. Videos y fotos. Y si quieres tu video saludo de tu Nandito, me avisas. En tu mensaje tiene que decir: Nandito, quiero mi video saludo. Ya, ese pato, chápeme ese pato, por favor. Chápeme ese pato. Ya, me escribes. Si quieres tu video saludo, quiero mi video saludo. Y me pones el nombre de la persona que quieres que haga el video saludo. ¿Para quién quieres el video saludo? Al 971-446-726. 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Qué rica música, variadita.
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cumbia sureña, Los Ronis. Un saludo especial para todos los sureños radicados en Lima, Perú, y los que nos escuchan en el sur del país. Para mis amiguitos de Tacna.

foto o video. Nando, quiero mi video saludo. Ah, ok. Para mis hijos Nayeli y Joaquín y para mi esposa Carmen en enero. Nos envía la foto de su autorradio escuchando la Megamix.

0: Andito, quiero mi video de saludo, pero ¿para quién el video de saludo? Dímelo, dime el nombre, ¿para quién? ¿Para quién?
1: Andito, hola. Quiero mi video saludo, ya. Quiero que le pides un video saludo a mi esposa Maribel, ya. A mi hijo José Manuel, a no. Jesús y a Jennifer, ya. Acá en Chimbote, de parte de este gran locutor que es Dandito Cabanía.
0: Oh, muchas gracias.
1: A ver, hermano, mi amigo, hazte una con acá con José Javier, con el pueblo de Chimbote.
0: Video reporte. ¿Dónde es esto?
2: San Juan de los Paraderos 7 y 8 de las Flores.
0: Paraderos 7 de las Flores. Ahí está un video. Gracias. Traficazo en el paradero 7 de las Flores. En Piura, Nando, escuchando la Mega Mix, tocamos de todo. En la encuesta nota, escribe bien. 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
1: Llegamos a la parte final del Master Mix. Nos han reportado sintonía de todos lados. Gracias por ello. Gracias por ello, de verdad. Gracias de corazón por escuchar la Megamix. Tocamos de todo. Amigo taxista, incomprendido de la caña. 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Así que ya lo sabes. Rico. Rico P, ¿te acuerdas de esta canción, no? Cumbia. En la Megamix. 8 minutos para las 10 de la noche. ¿Sabes lo que viene, no? ¿Sabes lo que viene o no? Viene la salsita que le canta al amor. La salsita por la ruta. Así que prepárate. Vamos con los últimos reportes que nos han llegado. Dando mi audio. Ah, sale tu audio. Tranquilo. ¿Por qué te desesperas? A ver, nos reportan sintonía. Bio reporte.
2: Manito, ¿qué tal? Buenas noches. Se sigue escuchando la Mega Mix.
1: Epa.
2: Tráfico intenso.
1: ¿Dónde?
2: Aquí en la vía empresa. La vía empresa nueva.
1: ¿La vía empresa nueva? ¿Ya?
2: Que no sé qué de vía tendrá la empresa, pero nada, lento.
1: Sí, ¿no?
2: Camino a mi casa, escuchando a la Mega Mix, relajándome un poquito para no estresarme.
1: Bien, Franco.
2: Saludos, Nandito. Aquí, Franco, escuchando la Mega Mix.
1: Gracias, Franquito. Audio.
3: Nandito, tráfico, Nandito, acá en la Plaza San Martín, con dirección a Bancay, Nandito. Te lo echa todo, David, Nandito.
1: Plaza San Martín.
3: Saludos, Nandito.
1: Ah, tu video, saludos, ya.
3: Por tu cumpleaños, Nandito.
1: Chévere. Dice Nandito, dame 5 videos. 5, le digo, pero ¿por qué 5? Que por 5 videos tuyos me dan uno de chiqui. Ay, ay, ay. Buenas noches, mi amigo, mi hermano Nandito. Tu amigo Javier Ponce, un incomprendido del volante, por favor, un saludo dice para mi señor padre Javier Ponce y mi viejita hermosa Lupe de Ponce, también fieles oyentes de la Megamix, tocamos de todo, nos envía la foto de su autorradio. Bien, videoreporte, siguen llegando los videoreportes.
4: Andito, te saluda Enrique Cupi, tráfico acá en la línea María, con dirección al Callao.
1: Ya.
4: Manda un policía, por favor, de tránsito.
1: Ya, chévere, gracias por tu reporte. Estamos a minutos de presentar la salsita que le canta al amor. La salsita que hablará por ti. La salse por las rutas en la Mega Mix.

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1: 9:57.
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0: Fin de semana, viernes 29 de mayo del 2026. De tu programa favorito. Para ti que eres amante. Amante, pero de la salsa sensual. De la salsa sensual, no pienses mal. Ahora en la Mega Mix. Tocamos de todo. ¿Qué tal? ¿Cómo están? Espero que bien. ¿Qué tal te ha tratado el viernes? ¿Cómo te ha tratado el viernes? Aquí estamos para acompañarte como cada noche. Ahí en el carrito, en el negocio, en tu casita, donde te encuentres. Tu mejor compañía, la Megamix, tocamos de todo. Soy Nando Cabanillas, tu Nandito. Así es.
1: ¡Ya llegó, ya llegó!
0: Ya, chica, por favor, ya llegué hace rato. Paran el celular, seguro, paran el viendo TikTok. No se han dado cuenta que llegué hace rato. Hablando de TikTok, ya estamos en vivo. Ya estamos transmitiendo en vivo en TikTok, así que nos puedes ver y escuchar a la vez. En Nando Cabanillas 7. A ver, los amantes de este bloque, ¿dónde están? Repórtense con un dedito pulgar arriba o un emoji de corazoncito al WhatsApp. Aquí estoy, me llamo tal y tu distrito o departamento. Al 971-446-726. Un saludito para mí, es mi cumpleaños, dice Natalie. Natalie. ¿Cómo estás, Natalie? ¡Feliz cumpleaños! ¡Y que viva la santa, Natalie! Eduardo, aquí, en su Yorkie. Bien, Eduardito, nos escucha en Surquillo. Nos envían dedito pulgar arriba, pero no ponen su nombre. A Goyo. Ok, Goyo de Trujillo. Enrique Cupi presente. Estoy en mi nave, me dice. Bien. Carlito de Agustín, como siempre, hincha el bloque. Barretón de los Olivos. Ok. Sigue reportando la sintonía. Amantes, solamente amantes de la salsa romántica. Arrancamos programa en 3, 2, 1, 0. Por favor, ya no hieras más mi vida. Dime, ¿me quieres o no? Jerry Rivera, en la Mega Mix. Tocamos de todo.

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0: 10 de la noche, 23 minutos. Con 23. Voy a recibir todos tus saludos, audios o mensaje de texto. Pero todos los saludos tienen que venir con una foto. Foto nomás. ¿Dónde escuchas la radio en este momento? Y si te tomas un selfie, mejor para conocerte. ¿Ya? 971-446-726. 971-446-726. Qué rico tema, Ayer Rivera me dice. Saludos a Carmen Rosa en su cumpleaños. Carlito Agustimix. Todos los mensajes tienen que llegar con una foto. Foto, no video, pues. Ah, los incomprendidos, es más fácil el video. Ya, ok. Foto o video, ¿dónde escuchas la Megamix a esta hora de la noche de un viernes 29 de mayo a las 10:24? 971-446-726. Salud para ti que estás solo o sola en casa o en el trabajo. En la calle uno está solo a veces. Taxiando a veces dejas al pasajero y te encuentras solo. Para ti que estás solo o sola, en el amor también. Te voy a poner la primera salsa sensual que llegó al Perú. La que causó todo este alboroto. Salsa romántica ya había, salsa sensual es otro tema. Es otro... otra cosita. Llegó al Perú la primera salsa sensual y era esta canción. El flaco Eddie Santiago. Lluvia, lluvia, lluvia. No me digas nada, no. Tus besos fríos como la lluvia.
2: Ya lo sabía.
0: Yo lo sabía.

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10 de la noche, 40 minutos, 10 y 40, somos Radio La Mega Mix. Tocamos de todo. Estamos recibiendo tus saludos con foto o video. Ojo, hemos pedido que todos los saludos que ingresen con foto o video. En la ruta G, entrando a Surco, con el bus lleno, ahí está la foto. Está lleno de pasajeros. Se lo dice para mi esposa Sabrina y su esposo Rafita. Acá dice, sigo en la chamba. Saludos. ¿Qué más por ahí? Otra fotito, Nandito, desde Arequipa, el único Julio más conocido como el J. Nos ha enviado su selfie.

0: Miguel, universitaria, en San Miguel por la universitaria Nando, me dice, hola, Alexander. Aquí no quiere cargar, envió su video y su audio. Audio.
1: La Megamix, tocamos de todo, Nandito, toda la noche, full sintonía con la Megamix, chambeando día y noche, 24 horas acá, full carga.
0: Bien.
1: Saludos especiales para mi compañero.
0: ¿Quién?
1: Arias.
0: ¿Arias qué?
1: Está que carga su harina, está que carga su harina ahí para Cunza.
0: Ay, ay, ay. ¿Qué harina? ¿Qué harina?
1: Que mañana se va a llevar todas las paletas.
0: Ya.
1: Saludos, compañero. Bendiciones, Nandito.
0: Cuidado con esas harinas que... Ya tú sabes. Ya tú sabes. Saludos, Nando, desde Puente Piedra nos envió su selfie. Bien. De amanecida en la chamba. Y nos mandó su foto. Acá sí. A ver, Nandito, te saludamos desde Iquitos. Estamos full en Iquitos. Los chicos de la cocina de Don Itual. Hamburguesas. Magno, Elcita, Jorgito, Cintia, gracias por alegrarnos la noche. Manda audio, nos manda foto. Aquí mandaron foto, ahora sí. A ver, me dice Nando, estoy en la Vendime de Surco. Saludos. Mira. Está en la Vendime de Surco nuestra amiguita Menita, Mena. Video. Gracias. No se escucha muy bien el audio. Traten de enviar sus audios que se escuche claro, güey. 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
0: 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Oye, nos reportan sintonía de la vendimia de Surco. Aquí dice, con una parejita linda nos ha enviado su selfie. Con la mejor compañía, mi loquito Santiago de Surco. Dice, estoy en Santiago de Surco. Mira, Surco está de fiesta. Otro WhatsApp. Estoy aquí en la vendimia. Mira, está en la vendimia de Surco escuchando la radio. Saludos. No me provoque, Cristian Rubiño, por favor. Ahí nos escuchan en Sanguchero el Barrio. Gracias. A ver. Son las 10:54. En las siguientes horas.

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1: 11 en punto.
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1: Ingresando a la última hora de programa del viernes 29 de mayo, fin de semana. Saludos para la gente que nos está viendo y escuchando a la vez en Radio La Mega Mix, tocamos de todo. En TikTok, la gente que dice, ¿cómo te van a ver en la radio? En el TikTok, pues. Estamos en vivo en Nando Cabanilla 7. Síganme lo bueno. A ver, envíame tu saludo, tu audio. Saco llamadas. A ver, saco llamadas, al toque. Llámame al 971-446-726. Llámame ahora, llámame ya.
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1: Llama al aire, buenas noches.
2: Buenas noches.
1: Mi amigo, mi hermano. ¿Cuál es tu nombre?
2: Manuel.
1: Manuelito, ¿de qué parte nos llamas?
2: Pueblo Libre.
1: Pueblo Libre. ¿En casa, en la calle, trabajando?
2: Mi cuartito, descansando ya después de una semana larga de chamba.
1: Ah, mira, ¿y en qué trabajas?
2: Estoy trabajando en un almacén encofrado.
1: ¿En almacén?
2: Así es.
1: ¿Y ahí levantas peso?
2: Exactamente.
1: ¡Oh! Una chamba dura. Una chamba dura, una chamba matadora.
2: Sí.
1: O sea, tú debes tener el cuerpo de Rambo.
2: No, ni tanto, pero sí, hay que estar bien alimentado, eso sí.
1: Claro, claro. ¿Y te pones esos tipo faja?
2: No, pero me dan PPP, todo eso para que no me pase nada, pues, ¿no?
1: Claro, claro, claro, porque también te puedes herniar, pues, ¿no? Por el peso, ¿ah?
2: Exactamente.
1: Hay que tener cuidado. Ok, ¿siempre nos escuchas?
2: Siempre, lo que pasa, bueno, últimamente estaba medio perdido,
1: pues. Sí, pues, estabas perdido, porque tú nos has llamado antes, ya me acordé, ¿o no?
2: Exactamente, ya te acordaste
1: de mí. Epa, epa. ¿Qué tal? ¿Tú vives solo o acompañado?
2: Yo no, vivo solo.
1: Chicas, tenemos un hombre solitario.
2: Nada. Solitario, exactamente.
1: Ok. No, digo, a las chicas le estoy pasando la voz que tú eres un hombre solitario.
2: Exactamente,
1: claro. Y, o sea, ¿no te ha ido bien en el amor, o sí?
2: Todavía no.
1: ¿No has tenido pareja? ¿Nunca?
2: Sí, sí he tenido, pero pucha, hasta ahí nada más.
1: Ya, ok. Ah, pero nunca te has casado, nunca has convivido.
2: No, todavía.
1: Menos mal.
2: Está lo peor todavía, ¿no?
1: Menos mal que diga este. Ok, pero no cierras las puertas de tu corazón al amor.
2: Ah, no, obvio, está abierta, completamente abierta.
1: Aquí me están escribiendo, Débora, llegó tu momento, Débora. ¿Tú sabes quién es Débora, no?
2: No, ¿quién?
1: ¿Ah, no sabes? No. Ah, no sabe, ya. Débora es un personaje del programa. Es un personaje del programa.
2: Ya. Ah, bueno, no está bien, ahorita, no la conozco.
1: Ahorita se reporta, Débora va a enviar su audio. Okay. ¿Vas a enviar saludos? No sé. ¿Algún pedido musical?
2: Sí, porfa.
1: Dime.
2: Palomas al viento.
1: Palomas al viento. Sí. ¿Por qué te gusta esa canción?
2: Me encanta, me gusta, una de las tantas canciones de salsa que me gusta.
1: Palomas al viento, pero hemos tocado una de la misma gente. ¿Otra salsita que te guste?
2: A ver, Por Retenerte.
1: Por Retenerte de los Titanes.
2: Exactamente.
1: Ah, qué buena, esa puede ser, ¿eh? A ver, deja un ratito, por favor.
2: A ver.
1: Ya, tú quieres retener a alguien, ¿no?
2: Puede ser.
1: Ya, ok. Si tendrás que retener a alguien, ¿a quién sería?
2: A ella.
1: ¿Cómo se llama?
2: Empieza con...
1: Ah, sí, ya, no te preocupes, con inicial, ya. ¿Con qué letra empieza?
2: Con la E. Sí.
1: ¿Eduardo? No. Ay, perdón. Ay, ya. Con la E. A ver, las chicas, con la letra E, esta canción es para ti. Un abrazo, cuídate mucho.
2: Nos vemos, chao.
1: Chao. 11:14. Somos Radio La Mega Mix, tocamos de todo. A esta hora, la salsita de

0: No suena antes. Podrías dedicar esta canción incluso. No podrás escapar de mí. Inténtalo.
1: Inténtalo. 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
0: Digo antes, porque ahora dedicas esa canción. No podrás escapar de mí. Y te denuncian por acoso. Denuncia por acoso. Antes no, pues, ¿no? Antes, ay, pero dependiendo, pues, de quién te la dedica, pues, ¿no? Dependiendo de quién te la dedica. Si es un chiste que da cólera, si es un feo es acoso. Si es un churro, un guapo, está enamorada de ti. 11:24 de la noche. Estamos presentando la salsita por la ruta del amor. Nandito, te encontré. ¿Dónde estaba? Acá estoy en la Mega Mix. Hay gente que me ha encontrado después de años, ¿ah? Yo te escuchaba cuando era niño. Y ahora, gracias por decirme viejo. Nando, recuerdo tu voz de niño cuando era niño. Ah, mira. ¡Hala! No sé si es un halago o un insulto. Me está diciendo viejo. Aquí en TikTok me puedes ver si estoy viejo o no. Creo que no. A ver, hay audios que están llegando. Audio.
2: Hola, Nandito. Por ahí escuché que hay un nuevo cliente. Creo que se quiere chantar. Ah, perdón, que quiere mi servicio. Mándalo, pues, de Quiñones, muñeco. Vas a ver cómo se casa conmigo. Beso.
0: Apareció Débora. O le dije, Dios mío.
3: ¿Oño?
0: Débora es brava. Tremenda, Débora. Ok. A ver, llamada telefónica, dejo libre la línea para que me pidas tu salsa favorita. Llámame ya, al toque. 971-446726. 971-446726. Llamadita al aire, buenas noches, hola.
4: Hola, amigo Nandito, mi amigo, mi hermano, tu amigo Javier Ponce.
0: Javier Ponce, ¿cómo estás? ¿De dónde nos llamas, Javiercito?
4: Bueno, como sabes, yo soy de El Salvador, por ahí estoy por el Óvalo Santanita.
0: Mira, ah, qué chévere.
4: Full aplicativo,
0: ¿qué tal te trató la plaza hoy?
4: Está hasta las 4 de la tarde estaba muerto, después de ahí ya se normalizó, gracias a Dios.
0: Qué bueno, y siempre escuchando, ¿qué radio?
4: La Mega Mix, como de todo, buena música, Nandito, como siempre.
0: Javiercito Ponce es un incomprendido de la caña que un día me encontró en el Jockey Plaza. ¿Y qué me dijiste?
4: Acá está tu amigo.
0: ¡Nandito!
4: ¡Arrescate!
0: Yo estaba deambulando, ¿no? Yo estaba deambulando en el Jockey. Y lo que pasa que es por las redes, pues la gente ya nos ve en las redes, nos pasan la voz. Y para nosotros siempre es un gusto, un privilegio. Javier, ¿a quién vas a saludar?
4: A mi viejito, mi viejita, el señor Javier Ponce, la señora López Ponce, a mis hijos, Fabricio y Michael, que están en casa descansando.
0: Ok, ¿y qué salsita quieres que te complazca? ¿Qué salsa quieres que te ponga? Te la pongo.
4: Una. Ponte Eres de los Titanes, pues.
0: ¿Eres de los Titanes o de Nietzsche?
4: Eres. La que dice: Eres el sonido que faltaba en mi canción.
0: Ah, ya, pero ya salió un Titanes, fe, por retenerte. No, tanta ya, salsa entonces, que hay. No puedo repetir. Otra.
4: Ya, entonces, de profesión tu amante.
0: De profesión tu amante, el flaco ahí de Santiago.
4: Claro.
0: También salió ahí de Santiago, pues. No escuchas la radio, ¿no?
4: Voy a escucharlo, pero es que cuando son buenas, da ganas de escucharla todo el día también, pues.
0: Es que tanta salsa, no puedo repetir. O sea, hay hartas salsas. No puedo repetir al mismo cantante. A ver.
4: La de. Esa
0: es buena. Esa es buena. Ya, no, esa es mejor, esa. Ya, ¿cuál?
4: Ya, chévere,
0: animalé. Ana. Uy, te está loco. Animalé, dice Animalé. ¿Qué animal? ¿Qué canción animal tiene Nietzsche?
4: Hay una que se llama...
0: Ya.
4: Pucha, ya se me perdió, ya estoy volado desde las 3 de la mañana, ya se me fue el teléfono.
0: Sí, ya nos dimos cuenta, ya nos dimos cuenta. Yo te voy a poner una.
4: Ponte cualquiera, Nalvito, igual todas son buenas.
0: Claro, claro. Te mando un abrazo, cuídate mucho.
4: Saludos a todos los compañeros, los colegas.
0: Gracias. Un abrazo para ti. Yo te voy a poner una que recontra chévere. Escúchala. 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
1: 11:34. 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
1: Panao. 11:43 de la noche. Nandito, viéndote y escuchándote a la vez. ¡Oh, qué chévere! Claro, porque hay gente que nos ve nomás en el TikTok y no nos escucha. Otros nos escuchan y no nos ven. Y otros nos escuchan y nos ven a la vez. Aquí en mi radio, escuchándote y viéndote en TikTok. Gracias. Sígueme, ¿ah? Nando Cabanillas 7. 11:45. A ver, repórtenme la sintonía de los amantes de la salsa romántica de esta hora. Los amantes de la salsa romántica. Pon tu nombre y el lugar donde estás. O sea, en Lima, qué distrito, o en provincia, en qué distrito, qué departamento, o en qué país. Porque hay gente del extranjero que ya está despertando las Europas, por ejemplo. ¿Habrá en Chimbote románticos de la salsa? En Abancay, en Andahuaylas, Arequipa, Maje, Cajamarca, Cusco, Ica, Trujillo, Iquitos, Piura, Sullana, Pucallpa, Huaraz, Baguas, El Endingo, Urubamba, Nazca, La Merced. ¿Hay o no hay? En letra, para leerte. Quiero leerte, en letra, sí, nombre y el sitio. Voy con llamada. ¿Aló?
2: Aló, Nando, buenas noches, ¿cómo estás?
1: Buenas noches, discúlpame por hacerte esperar tanto. Dime,
2: no te preocupes, hermano.
1: ¿Cuántos rines has metido a tu teléfono? Los rines, ¿te acuerdas de los rines?
2: Claro, tantos años, ¿no? Y ahorita que hablas de los rines, yo, bueno, fui un fiel seguidor del programa La Ruta del Amor desde el año 2002.
1: Desde el 2002. Imagínate. Ah, tú eres un romántico ya del milenio.
2: Desde que empezó el nuevo milenio, ¿no?
1: Claro.
2: Y desde Ferreñafe siempre escuchando.
1: Ah, muchas gracias. ¿Cuántos años tenías ahí en el 2002?
2: Bueno, tenía en el 2002 21 años, 20 años por ahí.
1: Ah, ya todo un caballero. O sea, te hice hombre escuchando la salsa.
2: Buena.
1: Te hiciste hombre escuchándome y enamorándote. En ese tiempo estabas soltero, me imagino.
2: Claro, en ese tiempo soltero, ¿no? Escuchando tu programa, era un programa muy, bueno, hasta la actualidad, muy bonito.
1: Muchas gracias.
2: Te extrañaba bastante, Nandito, sí. Sinceramente, un programa espectacular, con la salsa sensual, lo máximo.
1: Muchas gracias. Ahora, ¿en qué radio estamos?
2: En la Mega Mix, tocamos de todo.
1: ¡Epa! Tú estás en Ferreñafe y no hay FM en Ferreñafe, o sea, nos escuchas, ¿no?, en Audio Player.
2: Sí, en Audio Player, no me escucho acá, la Mega Mix no llega, pero cuando me enteré que estabas, hermano, que volviste con tu programa, no, dije, no me la pierdo.
1: Ok, muchas gracias, te agradezco mucho. Sí, tenemos un público especial, sobre todo esta última hora. Bueno, empezamos de las 10 con la salsa sensual, pero esta hora como la gente está más tranquila, relajada para llamarnos, ¿no?
2: Así es, esta hora la gente descansa, más tranquilo, ¿no?
1: Así
2: siempre,
1: es.
2: Pues, ¿no? Y a la vez también aprovechar la oportunidad de enviar un saludo a mi esposa, bueno, ahora a mi esposa ya, Daisy Muro Sandoval.
1: ¿Ya? ¿Cuánto tiempo con Daisy?
2: Bueno, ya vamos para los 9 años.
1: Ah, toda una década.
2: Prácticamente una década, ¿no?
1: ¿Cuántos hijos?
2: Me regaló 2 hermosos hijos.
1: Oh, qué bonito, salúdalos, ¿cómo se llaman?
2: Alessandro Fabio y Jimena Lucía.
1: Qué bueno. ¿Tu nombre es? Repíteme.
2: ¿Perdón?
1: ¿Tu nombre cuál es?
2: Walter Guillermo García, desde Ferreñafe.
1: Oye, Walter, te agradezco mucho por tu sintonía, porque sé que me sigues en las redes, escuchas la radio. ¿Qué canción quieres que te complazca?
2: Una del papá de la salsa, no podía faltar.
1: ¿Y esta canción a qué te recuerda?
2: Una canción de título Me Dejó de Frankie Ruiz.
1: Te recuerda a no siempre precisamente por alguien, ¿no? A veces nos recuerda nuestra etapa de vida, ¿no?
2: Claro, básicamente esa etapa tan bonita que hemos tenido nosotros en la adolescencia, jóvenes, ¿no? Una etapa muy bonita que ahora al escuchar en salsa anhelamos, ¿no? Anhelamos y vuelven esos bonitos recuerdos de la época.
1: Me Dejó de Frankie Ruiz, ¿verdad?
2: Exacto, me dejó de Frankie Ruiz.
1: No se lo vamos a dedicar a nadie porque habla de me dejó, de mujer complicada. No vamos a dedicar a decir, tu esposa te agarra sartenazos. Hija, señora.
2: Me voy de la casa.
1: Señora, por favor, esta canción lo recuerda cuando no estaba con usted. O sea, los tiempos pasados, tiempo pisado. ¿Ya? Lo que no fue en tu año, no te hace daño.
2: No hace daño, dice.
1: Bueno, esto vas a recordar entonces en 3, 2, 1, 0. Te mando un abrazo.
2: Gracias, Donito, igualmente.
1: Cuídate mucho, bendiciones. Canciones que nos traen a la mente, recuerda.

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2: Nos vamos rapidísimo. Gracias por la sintonía. Saludos en Japón, Víctor, Aldo y Ernesto. Víctor, Aldo, se escuchan en Japón. Saludos, escuchando desde Barranca. Jennifer, gracias. Nando, escuchándote de Chiclayo. Charito Tejada, se escucha en Chiclayo. Se envían fotos. Nando, buenas noches. Saludos para Rockies Asado Argentino de la Pascana Gomas. Stephanie, gracias. El Callao, bien, gracias. Enrique Cupi, hincha la radio. Mena de Surco, nos vamos, nos fuimos. Ya no estamos. Hasta el domingo por la mañana. Madrugamos los domingos, 6 de la mañana, aquí en la Mega Mix tocamos de todo. Mañana estamos en vivo en San Juan del Lurigancho, en el Rancho Pola. Chao, chao.

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1: 5 y 9.

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1: 5:20.

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1: 5:25.

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1: 5:33.

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1: 5:41.

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1: 5:48.

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1: 5:56.
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1: Hola. ¿Qué tal? ¿Cómo amanecieron? Ah. Me encanta hacer esto. Buenos días, buenos días, buenos días. Amantes de la salsa romántica y la balada.
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1: ¿Cómo estamos?
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1: Claro, de tanto chapar.
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1: Ahorita mismo me voy a conectar también en mi TikTok, Alex Lora Perú. Síganme, por favor. Ahorita me conecto. Alex Lora Perú en mi TikTok. Vamos a vernos y escucharnos. Desde Lima, la Mega Mix 96.7. Para todo el Perú en sus diferentes frecuencias. 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No hay excusas. Disfruten del programa. Diviértanse, canten, suspiren, encántense. Enamórense de mi voz. Hola. A veces no me sale. Bien, en un ratito más también empiezo a conectarme con mi gente. Mientras tanto, sigamos disfrutando hasta las 8 de la mañana de Alarma Sensual. Esta es la historia de un hombre que cuenta con el pecho inflado, orgulloso de que esa mujer fue lo más grande para mí. Fue

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1: 6:30. 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
2: 6 y 34.
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1: Qué rico programa, Perú, ¿eh? Aquí estoy, como todos los sábados, de 6 a 8, para ti. Voy a habilitar de una vez el WhatsApp, por favor. 971-446-726. Si es que van a grabar un audio, van a mandarme un audio, por favor, tienen que suspirar. ¿Ya? Hola Loreto, hola Alex. Saludos para tal, tal. ¿De acuerdo? Me cuentan cómo está el clima, cómo está el tráfico. Si hay alguna anomalía, por favor. Si van a mandarme un texto, por favor, solo me escriben. Pero si van a mandar un audio, el suspiro. Por si acaso, ya estoy también en vivo en mi TikTok, Alex Lora Perú. Estoy en vivo. No se asusten, por favor, por tremendo perfil. Saludos a Michelle Pacheco, Maico Pacheco. Me dice Alexito, una de Anthony Cruz, morena linda, por favor. ¡Qué linda! Vamos a saludar, por favor, al WhatsApp y mi TikTok. Déjenme su mensaje, ¿ah? ¿Eh? Alex Lora Perú es mi TikTok. Mi WhatsApp es el 971-446-726. De una vez, vamos.
2: Hola, Laurito, ¿cómo estás? Soy Hola. Luis Gutiérrez, el Sevilla, El Salvador. Bueno, aquí con un poco de frío ya, pero me caliento con la música de Alma Sensual y la radio de la Mega Mix. Bueno, quisiera mandar saludos para la familia Gutiérrez Carvapoma, allá en Villa Salvador.
1: ¡Epa! Uy, Luis Valderrama, Federico Salazar de la Mega Mix. A ustedes les soporto todo. Alex, una salsita sensual de Frankie Ruiz, por favor. XYK. A ver, ¿quién más? Saludos para Vika Light de Chimbote. Ahí está Wilder, también está ahí. Mira, Wilder Trejo, una canción de Frankie Ruiz desde Madrid, España. Y olé, Lorito. Hola, Alex. Luis Valderrama, mi hermano, un abrazo para ti, otro, mi rey. Ahí está mi gente. Están conectados en mi TikTok y también al WhatsApp. Sí, nos escucha mucha gente. De paso nos damos cuenta qué cantidad nos está escuchando. Y eso nos alegra. Esther, 16. Besitos para Esther también por aquí. A ver, te saluda Carlos Alberto desde Los Olivos. Carlos Alberto, está saliendo el sol, me dice Carlos Alberto. Ay, qué bueno, esperemos. Buenos días, saludos también, estimado Alex. Un saludo para toda la gente de Chema. Gracias, bendiciones, mi lorito. A ti, papá, bendiciones a ti. 971-446-726. Rapidísimo, aquí somos rápidos. Para Rosita Gómez. Lorito, buenos días en Villa El Salvador. Me dijo Miriam, besitos. Luz María en el hospital, rumbo al hospital. Y esta secuencia me encanta. A ti también, que te vaya hermoso ahí. José Solano Navarro en Piura. A la familia Solano, un abrazo. A ver, los chicos de telecomunicaciones, promo ComSap, saludos. Ahí está, epa, qué lindos. Bien, déjenme su mensaje, por favor, al WhatsApp. Recuerde, si van a mandar audio, su suspiro. Flash. ¿Ya? Steven 2000. Un abrazo, mi Steven. Hola, buenos días, hermano, desde Madrid. Por favor, un saludo para mi gran amor, Betsabet Roxana. Ahí está, ¿de parte de quién? De Alexander. Ese, mi Alexander. César Zamora. Un abrazo para ti, mi César. Por favor, empiecen a seguirme también y compartan el live. Les voy a agradecer. Alex Lora Perú. Ese es mi TikTok. Estoy transmitiendo en vivo también. 6:43. 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Hagámoslo.

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1: Ay. 6:47.

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0: 6:52. Voy rápidamente al WhatsApp y por supuesto a mi TikTok, Alex Lora Perú. Ya, porque tengo varios mensajes para Selena, la princesa, está escuchando, y su mami. Me están viendo en el TikTok y escuchando el programa. Besos. A ver, saludos para mi gente de Ica, para el Mil Amores y el Solitario. Merry, buen día, saluditos de cumpleaños para mi Oreo desde Huaraz. ¡Ay, felicidades! Mi TikTok es Alex Lora Perú. Por favor, estoy justo transmitiendo en vivo ahí. Besos. A ver, saludos, bendiciones, mi estimado. Al fin te conozco en sintonía. El Puma. Es el Puma. Luis RG. Abrazos. A ver, desde Campoy, el Mati. Ahí está el Mati. Saludos para el Lobo. Para, a ver, Surprin. Full impresiones, un abrazo mi gente, para Javier Vances en Lambayeque, Roosevelt, para mi esposa Lady y mi hijo Jonás, desde Canadá, ¿puede ser? Sí, Miriam, saludos desde Chincha, Miriam, todos los que están conectados ahí conmigo en mi TikTok, a ver, vamos boys, hoy gana el primer campeón boys, y sí, vamos muchachos, vamos, para el distrito de Vegeta. Para Jenny Quispe, Horacio Ceballos, abrazos para todos ellos. Estoy chequeando mi TikTok. Cintia Vanessa, buenos días, besos, mi Cintia. Gisela Janet, todos los días se escucha, dice, qué linda. Voy al WhatsApp, 971-446-726. ¡Wow! ¡Qué cantidad de mensajes! Saludos para mi esposa Yasmín Lora y mis dos hijas, Danae y Kalesi. Ahí está, ay, las amo, no llegaré, dile, dije que no la llegaré, las amo, estoy en el trabajo aún. Hay que tengan un poquito de paciencia. A ver, buenos días, acá en el trabajo escuchando la Mega Mix. Bendiciones, Claudia, besos mi Claudia. A ver, de Villa El Salvador a la familia Flores Dávila. Bien, soy Fabricio de Trujillo, acá llegando al cole, saludos y abrazos. ¡Epa! ¡Qué lindo! A ver, por aquí más saluditos, bendiciones, soy Heidi en Campoy, el clima está bien, bien con el sol caliente, Alex, besos. ¡Ay, qué lindo! A ver, buenos días, saludos para Cañete, portugués, romántica. A ver, saludos, Iván Cajo. Bendiciones para ti y los tuyos. Andreita de Ventanilla. Este es mi lorito bello. Dice que linda. Hoy sábado full lavandería. Sí, pues, no hay otra. Saludos para mis amores Alex, Drey y Liam. Ahí está mi Andreita de Ventanilla. Soy Oscar Alex Rebolledo. Soy del Callao. Estoy en la chamba. Pongo una canción de Luis Enrique. Ah, qué linda. Lo que pasó, pasó entre tú y yo. Epa. Qué linda, ¿no? Hola.
2: Hola, Lorito. Gino de Chorrillos te saluda. Bendiciones, Lorito, mi querido nariz de berenjena.
0: Abrazo. Mi rey. Para Betsabé, me dice mi Betsabé. Está conectada a mi TikTok. Saludos para mi negrito bello. Saludos, a ver, de parte de su cotita. Saludos para mi esposa Lady, mis hijos Andy, José, Jorge Luis, está en mi TikTok ahí. Qué lindos, por todos lados, qué emoción. Saludos para la familia García en el Callao, de Anita García en New Jersey. Qué lindo. Qué hermoso, si vieran, me emociona mucho, me emociona que nos estén escuchando por todos lados, de verdad. Hola, buenos días.
3: Alarma sensual. Lorito, ¿cómo estás? Buenos días.
0: Hola, Ana, mi amor.
3: Me paso disfrutando tu música rumbo al trabajo y que tengas un buen día. Hay una salsa que se llama Eres, no sé, no me recuerdo el cantante, pero ay, me gustaría que lo pusieras, Lorito.
0: Del grupo Niches, de Niches, sí. Oye, me están viendo de Niche. La entrega también me están pidiendo. Vamos a hacer algo bonito con Niche, creo yo, ¿eh? En la Mega Mix. 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
1: 7 y 2.
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1: 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Ah. 7 y 10.

0: hoy recibido la noticia que del cielo se ha escapado un ángel y ella es hoy mi mujer. ¡Qué linda! ¡Epa! Como cortinita, vamos, déjame. Así se llama, como tú. El gran Tito Allen. Cantando Rafi. Ralfi Santi. A ver, voy en orden porque no tengo por dónde ir. A mi TikTok, Alex Lora Perú. A mi WhatsApp. Y hasta el gallo cantando, Daniel. Un abrazo para Daniel, Loro, Soledad. Guari, para Elmer Vargas me dice, estoy deprimido, Alex. ¿Por qué, mi rey? No te deprimas. Tu familia te quiere con salud. Vamos, alégrate con nosotros. Alex, ¿puedes poner la canción de Alejandra Guzmán, Hacer el amor con otro? Me dice Soledad. Oh, ¿por qué? ¿Qué ha pasado? A ver. Voy al WhatsApp, ¿ya? Voy al WhatsApp.
1: Alarma sensual. Lorito, ¿cómo estás? Buenos días.
0: Ay, qué linda.
1: Escuchando tu música rumbo al trabajo. Que tengas un buen día. Hay una salsa que se llama Eres. No sé, no me recuerdo el cantante, pero ay, me gustaría que lo pusieras, Lorito.
0: Gracias, mi reina. De Nietzsche. Lorito ya cocinando, como siempre, escuchando la Megamix. El clima un poco frío. Saludos a la familia Pachas. Ya, y a la familia Anca Lorenzo. Besos, mi hermosa familia. A ver, saludos para Norma, Villa Violeta, Segura, Abel Rojas, en sintonía acá en Ica Parcona, Mercado Niño de Ayaví. Besos, Lorito, te queremos, qué lindos. Saludos cordiales desde Piura, Miguelón, ese es mi Miguelón. Desde Italia, ¿y dónde está mi hijo, mi Patrick? Mi Patricio Lora está en Italia, la bella Italia. Para alegrar mis días, saludos para mi familia Villalba en Lima. A ver, saludos desde Torino. Un saludo para mi amorcito Roxana y Nostrosa Palomino. Me siento muy feliz a su lado aquí en Torino. Ismael Guanay. Qué lindo, ¿verdad? Sí. Bueno, Ismael, aprovecha. Soy Jorge el Transportador. Y el gran Seco, éxitos, Alex. Un abrazo, mi gente, semitransportador.
2: Flash. Hola, Lerito.
0: Hola, mi
2: otra
0: reina.
2: Vez te saluda Rosita, de nuevo de camino ya al trabajo. Muchas bendiciones.
0: Gracias, mi amor, gracias, besos para ti.
3: Alexito, aquí Cris Agri, quiero reportar a la Megamix. Un saludo especial para mi esposa Yolanda y mis hijos, y que tenga el fin de semana, muchachos. Quiero escuchar a Megamix, tocamos de todo.
0: Yair Enrique, desde Los Olivos, una salsita que lindo. Judith Espinosa, saludos para mis hijos y nietos, Alex. Ahí están en mi TikTok, Alelora Perú. Síganme, por favor, empiecen a seguirme, Alelora Perú, ¿va? Compartan el vivo, por favor. Hola, Lorito, para Enrique León Fernández desde Canadá. Que tengas un hermoso día. Qué lindos, ahí están, ve. A ver, vamos, sigamos. Hola.
4: Hola, Alexito, te mandé saludos por el TikTok. Un saludo especial para Alexander Mitchell, el amor de toda mi vida. Ay. Que está en España, de Besabel Espinosa. Gracias.
0: Síganme, por favor, mi TikTok, Alex Lora Perú. Qué lindo, qué bien amor. A ver, qué día va a ser solo hoy día. La familia Santi Esteban. Ahí está una de Elian Chester, por favor, acá desde Pachacútec. Un abrazo, regreso de inmediato. A ver, ¿qué nos toca? ¿Balada? ¡Uy, no! ¡Uy, no! Tú que sientes tu amor lejos, a más de cientos de kilómetros, y parece que fueran millas, no es así. 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

0: 7 y 18.
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0: Muy rapidito con saludos, ¿ya? Rapidito, porque un ratito más vamos a pedir su canción favorita, su salsita sensual favorita, su grupo favorito, su solista favorito de salsa sensual. Vayan pidiéndome, es más. A ver, de su Quiquita para mi amor Edu, aquí en Madrid. La señora Anita y sus empanaditas, qué linda. Ahí está en Carlos Izaguirre frente al Casino Pachanga. Que rayes con tus empanaditas y tu cafecito caliente, mi reina. Familia Gomero de la Cruz, Michelle Gomero en San Juan del Uruguay, entonces van a Surquillo. Saludo a Fiorella, a tu fiel oyente, mi Fiorella, desde La Molina. Besos, mi reina hermosa. A ver, saludos por aquí rapidito, se me va el tiempo. A ver, seguridad San Martín de Porras, yo escucho la Mega Mix. Besitos a los que están ahí en mi TikTok también. Mirla, la reina de mi hogar, saludos. Para Erika, Judith, Cuya, ahí en Las Salinas. Chilca, ay, qué lindos, qué hermosos, qué lindo. Listo, regreso de inmediato. Voy, por favor, desde ya el WhatsApp está habilitado, 971-446-726. Mi TikTok también, Alex Lora Perú, estoy transmitiendo en vivo. Lo que les voy a pedir es, ¿con qué grupo de salsa sensual, con qué orquesta o solista de salsa romántica cerramos el programa?

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1: Ah. Algo más, digamos más sensual. Esa me motiva. Qué rico programa. ¿Te encanta? Para ti. Ya estoy con mi WhatsApp habilitado, 971-446-726. Ya, mi TikTok también estoy ahí, estoy transmitiendo en vivo Alex Lora Perú. ¿De acuerdo?
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1: A ver. La pregunta es, ¿con qué grupo, con qué cantante de salsa sensual, salsa romántica cerramos? ¿De acuerdo? ¿Grupo o artista o cantante? ¿De acuerdo? Hay varios. Rey Sepúlveda, Paquito Guzmán, Johnny Rivera, Tito Nieves, Gilberto Santa Rosa, Marc Anthony, Jerry Rivera, José Alberto El Canario, David Pavón, Lalo Rodríguez, Eddie Santiago, Willy González. Hay muchos. Grupos, Titanes, Grupo Nietzsche. Dije Paquito Guzmán, ¿no? Sí, dije. La misma gente. ¡Wow! ¡Qué cantidad de música hermosa, ¿verdad? Vamos, ustedes decían. Escríbanme por favor al WhatsApp 971-446-726. ¿Ya? Lorita, qué flojera levantarse temprano. Pero contigo ahí voy, ¿ah? ¿Eh? A ver. Ahora, si hay una canción y no manejan el nombre del intérprete, no hay problema, ¿no? Hay canciones con, digamos, unas solas, ¿no? Por ejemplo, esa Todo Me Huele a Ti, de Rudy Haddock. Caricias Prohibidas es de Viti Ruiz. Y algunas horas, Héctor Rey, Juan Carlos Coronel, ¿no? The New York Bank. Qué cantidad, ¿no? Octava Dimensión, Eric. ¡Wow! Balvino. Qué lindas canciones. Ya bien, vamos. Suelten nombres, suelten por favor, inúndenme el WhatsApp. ¿Ya? Con su favorito, orquesta o cantante favorito. A mí también, a mi TikTok igual. También, por favor, a Gali Galeano también, a mi TikTok, Alex Lora Perú, el WhatsApp 971-446-726. Bien, ya de acuerdo, lo sumamos, hacemos un acumulado ahí, y en base a eso, al pedido mayoritario de los oyentes, hacemos una cosa chévere y obviamente ustedes participan a través del WhatsApp. ¿Les parece? ¿Estamos de acuerdo?
3: Sí.
1: Ok, listo entonces, regresamos con más. 7:42. Mi Olga Tañón. Suena en la Mega Mix. Ya se cansó esta mujer. 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
1: Bien. A pedido de mis oyentes, el grupo favorito de todas y todos, de la gran mayoría, es el grupo Niche. Ay. Ahora nos queda seleccionar un tema, quedarnos con una sola canción de todas las que tiene, porque Niche tiene un sinnúmero de éxitos, ¿verdad? Sí. Así que vamos entonces con... vamos a seleccionar dos canciones que, a ver, le voy a explicar un poquito. Grupo Niche viene desde los 70s, se formaron los 70s, 80s, con salsa un poquito más tradicional, que es la nomenclatura que llamamos aquí la gente que hace radio, ¿no? La salsa tradicional es la salsa alegre, Cali, Pachanga, todo eso. Ya a fines de los 80s, ya empieza a cambiar Niche. Niche se amolda a la ola de la salsa romántica. Y empiezan a hacer salsa romántica, pero así como locos, ¿no? Jairo Varela escribía y Niche componía, y era una cosa de locos, conocidos a nivel mundial. De ahí, obviamente, ya la gente se fue quedando con solo más salsa romántica. Entonces, 90s también, 80s. Vino de 80s de salsa romántica, 90s también, a mediados de 90s también, 2000 también aparecieron, hasta el 2010, hasta hoy en día siguen haciendo éxito. Entonces me voy a ir más o menos a los principios del año 2000, ¿ya? Aparecieron 2, 3, 4 canciones. Una era Ni Como Amiga Ni Como Amante, las otras ahí. A ver, voy a mencionar las dos canciones. Ya me voy a quedar con dos. Uno a fines de los 90 y otro empezando el 2000. De acuerdo, que son bien parecidas, bien similares. Una es de a fines de los 90, que es esta precisamente. Eres.

0: Ya, ¿la ubican? Sí, ya. Ya, esa canción se llama Eres. La siguiente, nos vamos a el principio de los 2000. Es esta.
1: Ay.
0: Enamorada. ¿Se acuerdan?

0: que lo necesito. Ya,
1: las dos son bien similares, interpretadas por el mismo cantante. Willy García, creo que se llamaba, ¿no? Bien. Enamorada y eres de Nietzsche. Enamorada y eres. Eres de Nietzsche y enamorada. Las dos compiten, ¿de acuerdo? Vamos entonces a votar. WhatsApp al 971446726. Solo texto, por favor, y también a mi TikTok, Alex Lora Perú.
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1: ¿Con qué canción cerramos? Vamos. Ustedes mismos son. Vamos inmediato, rapidito, por favor, ¿ah? 971446 7B.

Dios. Qué linda. Qué linda, por Dios. Ya, vamos. Vamos entonces, vamos de una vez. Ya, por favor, a ver. Listo, ya está, ya está. Oh, wow, el WhatsApp. A ver, ¿por dónde vamos? A ver, a ver, a ver, a ver, a ver. Ya, aquí. Mi voto es por, ya, está. Ingresando al centro de salud, Alex Leonor Saavedra. Ay, que te vaya hermoso, urgencia. Bien. Que salgas muy bien, mi reina hermosa. Listo, a ver, vamos. Enamorada. Ya, eres. Listo, eres. Ya, solo texto, ¿ah? Eres. Ya, enamorada. Bien. Enamorada. ¿Qué es? Eres. Eres. Ya, eres y enamorada. Eres enamorada. Ya está. Las dos son hermosas. Me quedo con enamorada. Ya. ¿Qué más aquí? A ver, por acá mi voto es enamorada. A ver, los chicos de la panadería, enamorada. Eres, eres, enamorada. 971-446726. Eres. Vamos rapidísimo. Ya, eres enamorada. Eres enamorada. Está parejísimo. En mi TikTok, a ver cómo estamos, enamorada. A ver, ¿qué más? Vamos, TikTok, Alex Lora Perú. Vamos rapidito. A ver, eres enamorada. Eres enamorada. Está parejo, eres. Enamorada. Las dos son hermosas. Ya está, ya no más, ya no más, ya no más, ya no más. Bien. Las dos están súper parejas y las dos obviamente tienen muchos seguidores. Por un pelito, cerramos con esta. Escucha el contenido de esta canción. La mujer enamorada hace de todo por su amado. 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
2: 8 y 2.
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Ocho y nueve.

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1: Hola, buenos días. Hermosa tierra, Perú, Jerusalén. Un abrazo, mi gente hermosa. Aplausos para ustedes, cariños. Todo mi respeto y admiración para todos mis oyentes. Cada día son más. Gracias a los que siempre están ahí al pendiente del programa, nos escuchan. Algunos todos los días, otros interdiario, otros de vez en cuando y otros nunca. A los nuevos oyentes también vamos a darle la bienvenida. Aplausos para ellos. Ya, ahí nomás, por favor, si no se gastan. Toda mi gente que me escuche en mi costa, sierra y selva. La Mega Mix llega a todo el Perú en diferentes frecuencias, transmitiendo desde Lima en los 96.7. Epa, llegando, como lo dije, costa, sierra y selva. Y en todo el planeta, en diferentes países, todos mis hermanos peruanos que están distribuidos en muchos países también tienen la oportunidad de escucharnos, de escucharme a través de Audio Player, la app que pueden bajársela totalmente gratis. La descargan, audioplayer.pe, o en todo caso entren a la web www.audioplayer.pe. Ahí estoy en vivo. Gracias desde ya, todo mi cariño y aprecio para ustedes. Qué lindo. Recuerden, todo lo que hagan, háganlo con amor. Trabajo, estudio, todo lo que hagan, háganlo con amor y verán los resultados. Se los aseguro y se lo digo por experiencia propia. Voy a agradecer a mi Rey de Reyes, a mi Todopoderoso, a mi Señor de Señores. Si me acompañan, sería hermoso. Vamos entonces, acompañen. Los que están también en mi TikTok, en Alex Lora Perú, acompañen, por favor, a agradecer a mi Rey de Reyes.

0: necesite.
1: Papá Dios, desde el fondo de mi ser, a nombre de toda mi familia, mis seres amados, mis amigos, mis compañeros, mis oyentes, mis hermanos de fe y mía, gracias, Papá Dios, por darnos la vida. Gracias a ti existimos, gracias a ti estamos vivos. Gracias a ti respiramos. Gracias, mi Papá Dios, por darnos salud, buena salud. Gracias, Papá Dios, por regalarnos este hermoso día que amanece. Así sea con lluvia, llovizna, calor, intenso frío, granizo, niebla. El día es hermoso porque tenemos la dicha de abrir los ojos y decir cuánto amamos a nuestro ser amado. Gracias, Papá Dios, por darnos un corazón lleno de amor, por darnos sabiduría, comprensión, entendimiento, por hacernos justos, sensatos, agradecidos, mejores personas cada día. Gracias, mi Papá Dios, por hacernos solidarios, empáticos. Gracias, mi Papá Dios, por darnos un techo donde vivir, por el alimento que nos das, que nunca has permitido ni permitirás que nos falte. Gracias, mi Papá Dios, por bendecirme con una hermosa familia, por bendecirme con un empleo que me permita sacar adelante a mi gente. Gracias, mi Papá Dios, por cambiarme la vida, hacerme un hombre con mucha, mucha, mucha fe en ti. Te pido perdón por todos mis pecados, por todo lo malo que digo, que hago, que pienso, por mis fallas, mis errores, mis equivocaciones. Te pido perdón, Papá Dios.

0: Todo mi amor es para ti.
1: Que mucho tiempo me esperaste.
0: Mi gratitud infinita es para ti. Mi fe infinita es para ti, papá Dios. Gracias por todos los milagros que haces por mí, por mi familia, mis seres amados, mis amigos, mis compañeros, mis oyentes, mis hermanos de fe. Gracias, papá Dios, por poner tu mano bendita en esa persona que necesita recuperarse, llegar a su casa, conciliarse, reconciliarse con su familia, salir de esa opresión. Gracias por poner tu mano bendita y alejar las personas malas que quieren hacer daño a esa persona, a esas personas. Gracias, papá Dios, por librarlos de todo abuso, de toda maldad. A cada uno de mis oyentes, mis hermanos de fe, mi familia, mis seres amados y queridos y en mí. Gracias por escuchar mis ruegos, papá Dios. No sabes cuánto te amo. Te amo, te amo, te amo, te amo, te amo, te amo. En el nombre del Padre.

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1: 8:31. 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

0: El gran Johnny Rojas, mi tío Johnny Rojas.
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0: Fue una locura con esta canción. No solamente se paseó por todo el Perú, sino muchos países. Johnny Rojas de Perú. Le decían el cupido de la salsa, mi tío Johnny Rojas. Para viajando por todo el planeta, mi Johnny Rojas. Y tío, lo voy a invitar a la radio. En estos días me dice, ya está llegando, así que lo voy a invitar a la Mega Mix. Que venga, ¿estamos de acuerdo?
2: Sí.
0: Johnny Rojas y su adicto a ti, adicto. Qué linda canción, ¿eh? Ay, ay, ay, ay, ay, ay, ay. Que vive mi costa hermosa, mi sierra hermosa, mi selva hermosa. Ay, ay. 8:40 minutos, 8:40. Un sinnúmero de acontecimientos han sucedido a lo largo de esta semana. Y lo que obviamente, lo que no se cobertura mucho, y eso no, me preocupa en demasía, pero en el internet sí rota constantemente. Abres el TikTok y ahí están, digamos, nuestros hermanos agricultores, quienes siembran, cuiden, protegen su sembrío, sus cosechas, y lo hacen con tanta dedicación, con tanto amor, con tanta paciencia, para alguna forma de ahí cosechar todos esos productos y llevarlos obviamente a la mesa de cada uno de los hogares peruanos. Nosotros valoramos el esfuerzo y el sacrificio que hacen todos los agricultores de todo el Perú, porque hacen un trabajo denodado y lo hacen con mucho amor. Y nosotros le debemos eso. Pero están en problemas, están en complicaciones, porque obviamente me parece que tienen temas con el gobierno, les piden que les presten atención, que no les creen competencia, porque me parece que, por ejemplo, los agricultores del arroz, al parecer creo que el arroz se están comprando en otro lado y no están consumiendo nuestros agricultores, y han paralizado. Hay más de 10 regiones que están paralizadas. Están haciendo marchas porque están reclamando lo que ellos consideran lo justo. Y eso está bien. No se dividan, nada más, no se dividan, manténganse juntos. Cualquier inconveniente, por favor, me lo hacen llegar a mi WhatsApp 971-446-726. Quieren enviarme algún video, algo que quieran comunicarse, los manifiesto. Para eso estamos aquí nosotros. Esperemos que lleguen a un acuerdo. Me parece que ya están, después de tanto tira y afloja, tanta complicación, desesperanzas, angustias, las familias que están angustiadas también de los agricultores, me parece que van a llegar a un consenso, un acuerdo. Esperemos que sea así con el gobierno. Sí, pues lamentablemente tienes que reclamar para alguna forma te presten atención. No hay otra. En fin, toda nuestra solidaridad, nuestra fuerza. Estamos con nuestros agricultores peruanos. Este respeto es con mucho valor, respeto y admiración, mucho cariño. Ahí están, un abrazo para ustedes. Epa, 8:43, regresamos en breve. Sigan, sigan. Ah, no, nosotros, Armonía 10, es verdad. Señoras y señores, es aniversario, la primerísima Armonía 10. Ahí está de fiesta, sábado y domingo. Celebración absoluta. Durante la programación de la radio vamos a estar tocando canciones de Armonía 10, los exitazos que los hicieron famosísimos, queridos y amados. Solo suenan aquí en la Mega Mix. Este es uno de ellos. ¡Ay, ay, ay! Cantado por el gran Macuco Gallardo. Armonía 10 suena en la Mega Mix. Mi corazón sufrido.

0: ¡qué calor!
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1: Chicas, acá está su Tarzán. Entonces, ¿qué llevó su chita? ¡Qué bonito, qué bonito! Oye, qué bien le salió, ¿no? Pero ¿sabes qué pasa? María Becerra, ¿no? ¿María Becerra? Sí, María Becerra junto a Corazón Serrano. Pero ¿sabes qué pasa? Las chicas de Corazón Serrano la revientan, ¿ah? Sí. María Becerra se ha quedado perpleja. ¡Qué talento hay! ¡Qué chica, qué guapa, qué linda y qué talentosa! Así somos en Perú. Sí, así somos. Así somos. Y felizmente ya de alguna forma hemos abierto los ojos, nuestra mente, y valoramos nuestro producto nacional, nuestros cantantes, nuestros músicos, nuestros deportistas. Entre nosotros tenemos que aplaudirnos, entre nosotros tenemos que valorarnos, entre nosotros tenemos que apoyarnos. Eso se llama identidad. Eso es, y tenemos identidad. No, viene cualquier colorado, cualquier viene de extranjero. ¡Ay, qué papacito! Y después te olvidas de lo peruano, ¿no? No, me da roche, mira este. No, felizmente son otros tiempos y eso es bueno. Y nuestra juventud, de los que obviamente... Nuestra juventud nos está enseñando, nos está enseñando a los más grandes a que obviamente valoremos el producto peruano. Nuestros deportistas, nuestros músicos, nuestros cantantes, nuestros matemáticos, nuestros escritores, nuestros pintores, nuestros profesores, nuestros locutores. ¡Ah! ¡Claro! Eso es, gracias. Gracias por tenerme ahí en su corazoncito, por ser uno de sus favoritos. Bueno, al menos para mi mamá sí lo soy. ¡Regresamos con más! ¡La Mega Mix! ¡Mírame, mírame!

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1: 9 y 2.
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5: 9 y 5.
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1: ¡Ahora! ¡Ahora! En la semana recibí unos chicos de una orquesta, creo que Micaela de Puno, Juliaca. Qué talentosos esos muchachos, ¿verdad? Fíjense, ¡Micaela! ¡Ahora! Un abrazo, mis amigos de la agrupación Micaela. Un aplauso para ellos. ¡Aquí estoy! ¡Soy yo mismo! ¡El mismo que viste y calza! ¡Tu amigo el plumífero! ¡Alex Lora! ¡Su anfitrión favorito! Hasta las 10 de la mañana vamos con la hora loca del loro. Yo por mi parte, ya hoy día mi DJ Paco me ha abandonado. Bueno, no abandono, sino le permito que descanse. Pues tú sabes, la edad está viejo ya, entonces tengo que... Igual a mi Coco, pues mis dos pelones los hago descansar a mis... Son como mis abuelos. Ya, entonces, hoy día yo me encargo de poner la música, ¿ya? A ver, solo tonera de los noventas. Tonera de los noventas, ¿ah? Por favor, toneras noventeras. Voy a poner la música y tú, a través del WhatsApp, vas a enviar tus audios, ¿ya? Para enviar tu saludo, los saludos que tú quieras. Todos los saludos que quieras, a quien quieras, a quienes quieras. Te deben plata también. Claro, estás sin chamba también. Todo lo que quieras, por favor, exprésate a través del WhatsApp 971-446-726. Pero eso sí, vas a decir una frase antes. Por favor, tanto cariño que me tienen, póngame una chapa. Bueno, a mí me dicen nariz de lanza, soy narizón, ¿eh? Nariz de lanza, nariz de escopeta. Nariz de perfil de uña de cóndor. Nariz de perfil de uña de dinosaurio. Nariz de espada. Nariz de grima. Perfil de hoz. Ya. Hola, mi querido. Tu cantierno. Todo lo que quieran, por favor. Me ponen una chapa. Ya, yo soy flaco y narizón. Me ponen una chapa y envían los saludos, por favor. Pero eso sí les pido que no se rían. ¿Ya? No se rían. Listo. 971-446-726. Antes de que ustedes me insulten, me pongan la chapa, por favor, yo les autorizo que me traten con ese cariño. Así yo, obviamente, me motivo. ¿Ya? No, pues estoy rompiendo todo estrato, pues todo locutor se cree lindo, guapo, papacito, cuando lo ves en el video y ya está hasta las patas. Yo no, yo soy realista. ¡Vamos entonces! 971-446-726. La hora loca del oro en la mesa.

Armonía 10 está de aniversario. Esta canción está bonita. ¿Saben cómo se llama? Cuando florezca el chuño. ¿En serio? Hoy día voy a estar, escuchen bien, ya les cuento en un ratito más, pero sí, les cuento. En la tarde, hoy día voy a estar con Armonía 10. O no, si lo digo o no lo digo, lo digo o no. Ya, en un ratito más. En un ratito más les cuento. La hora loca del loro. Hoy les dije, toneras noventeras. Y ustedes sus saludos, por favor, ¿ah? ¿Eh? La chapa más original que me pongan, le doy un premio.

0: Hola, mi querido Escuela de los Picapiedras. Un saludo para toda la familia San, Jonathan Samba, Nike, el hijo de Luri, Pacolo.
1: ¡Epa!
0: Buenos días, mi compadre Dorito, más conocido como Fantasma Bórico de Ambiente, soy Oscar de Santa Anita. Mando saludos para mi querida esposa Geraldine, para mi hija Zahaira. Las amo con todo el corazón. Yo escucho.
2: ¿Qué tal, nariz de gancho? ¿Cómo estás? Buenos días. Te saluda Carlitos Sánchez de Pacasmayo. Un saludo acá para toda la gente de Pacasmayo. Acá todos escuchando la Mega Mix.
3: ¡Epa, gracias! Regreso en un ratito más. La Hora Loca del Oro, Fultoneras Noventeras. Y tú, antes de tus saludos, por favor, me pones un chaplín. La Hora Loca del Oro en la Mega Mix.
4: ¡Uy, qué calor!
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1: 9:32. 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

0: bella luz. ¡Me sale, güey!
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2: Todos los saludos que quieran al WhatsApp 971-446-726. Eso sí, tienen que ponerme un chaplín, ¿ah? ¿Eh? Sí, por favor. La hora loca del loro hoy, toneras noventeras. Caribe, qué bacán, ¿ah? ¿Eh? ¡Ay, ay, ay! ¡Habla! ¡Abre latas! Saludos para mis bellas y dormilonas hijas Allison y Pierina en Arequipa. ¡Hola!
3: ¿Cómo está mi tucán de discoteca nocturna? Ajá. Te saluda James de Villamaría del Triunfo. Yo escucho la Mega Mixto, como de todo. Un saludo para mi Christopher, mi hijo, que se termina a entrenar. Somos de San Gabriel. Saludos para la familia Guzmán Suta.
2: ¡Epa!
4: Hola, Lorito. Más conocido como Caretucán Flaco. Un saludo de tu fiel oyente Miguelito. Más nada.

0: qué bacán, ¿ah?
1: Buenos días, mi estimado nariz de oso hormiguero. Quiero un saludo aquí, sin gozo, a mis hijas. Soy Valencia y a mi hijo Jeremías, decirle que los amo un montón y que papá Dios me los siga guiando tal cual están.
2: Buenos días, Alexito, más conocido como nariz de GPS.
3: ¿Por qué? ¿Por qué?
2: Porque llega antes que... Un saludo para mis pequeñas, para Chiyari, para Briana, Valentina y también un saludo para mi suegrito, Teodosio Olivares.

0: tú eres lindo, bendiciones. Greta de Surco. Ay, ay, ay.
1: El caballo viejo no puede perder la flor que le dan.
2: Amigos, buenos días. Digo. Habla Pegallo Claudio. Un saludo para mi esposa Isabel.

0: querido Tiburón Espada. Un saludo desde la Unidad Minera Marsa, a más de 3.900 de altura. Aquí full sintonía a través del audio player.
1: Hola, buenos días, amigo Pascolo. Pájaro, cóndor y loro.
2: ¡Ah! ¡Ay, ay, ay!

0: mi querido Nariz de Gancho, un favor, un saludo para toda la familia Villafuerte Tristán en Santa Anita.
1: ¡Epa!
2: Buenos días, mi querido Perfil de Poste. Te saluda ayer, soy de Pachacamac.

0: Saludos para toda la gente de San Juan de Miraflores, de parte de Alfredo, mi querido perfil de caño.
1: Querido cara de jarra. Un saludito para ti y un saludo para todos los transportistas del aeropuerto que trabajan en el aeropuerto, a todo ese corporativo de 23 empresas que trabajan ahí.
2: Ese es mi gente, un abrazo. ¿Cómo los quiero, hermano? Obedientes son para poner chapa. También van a ser obedientes cuando les pida que me yapen. ¡Regreso de inmediato! ¡La hora loca del loro! En la Mega Mix.

0: 9:43. 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
1: Hoy en la hora loca del oro, toneras noventeras. Y ustedes sus saludos, por favor, rápido.
2: Buenos días, mi querido perfil de Alf, el chino de Buenos Aires, Argentina. Saludos a la familia Roja Ramos de San Juan y Gancho. La Mega Mix, tocamos de todo.
3: Muy buenos días, Radio La Mega Mix. Muy buenos días, mi querido Alex Lora, el más conocido como Caña de Pescar de Río. Un saludo para la familia Jovela Maura.
4: Hola, mi amigo Alex Lora.

0: poco, porque ¿por la ñata no te deja?
1: Hola, mi amigo. Te saluda Víctor el Saltamonte desde Cañete.
2: ¡Epa! Lorito, Lorito, buenos días. Acá te saluda Joaquín desde Trujillo, chambeando, escuchando la radio.
3: Buenos días, mi querido amigo Alex Lora.
4: Ahí está.
3: Más conocido como Nariz de Cartuchera de Bandido. Espero que los éxitos te sigan siempre. Muy buena.
4: ¡Salud, salud!
5: Lorito, Nariz Cartílago. ¿Qué tal? Buen día, buen día. Saludos, saludos acá de Los Olivos.
6: ¡Epa! Buenos días, mi querido Lorito. Buenos días. Escuchando la radio acá en Trujillo. Cierto que tú no podrías jugar de delantero, mi querido Loro.
4: ¿Por qué?
6: Porque estarías en posición adelantada. ¡Saludos, mi hermano! ¡Saludos!
7: Hola, mi querido Pacolo. ¿Por qué Pacolo, pa?
8: Oye, dígame, no me hagas más daño.
9: Yo he sufrido mucho por ti,
10: soportando tu ingratitud. Bien, mi ñatito. Quiero mandar saludos para mis hijos, Cristian y Anderson, la razón de mi vida. Mis nietas, Madison y Peyton. Soy Elena Torres. Yo escucho radio La Mega Mix.
4: ¡Epa!
11: Hola, hola, Lorito. ¿Qué tal? Más conocido como Nariz de Jibarito. Un favor. A ver si seguimos con ese mismo swing. Pon la Macarena, por favor.
4: ¿Quién nos...
12: Buenos días, mi querido Nariz de Picaflor. Acá saludos desde Trujillo, siempre escuchando Radio La Megamix. Tocamos de todo.
13: Un saludo para Alex, mi querido pichón de buitre siete mesino. ¿Por qué? Solamente ha desarrollado la ñata.
4: ¡Ay!
14: Buenos días, señor Lorito. Soy Fabricio Flores, de 9 años. Soy tu fan.
4: ¡Qué lindo!
14: ¿Puedes poner la música que dice en los años 1600?
4: ¡Claro!
14: La Mega Mix, tocamos de todo.
4: ¡Qué lindo!
15: Hola, nariz de bruja. Tienes una narizaza. Saludos, el par de transportador.
4: Gracias, gracias, gracias. Un aplauso para mis oyentes. Lo hago con todo el cariño del mundo y yo sé que ustedes también lo hacen. Ya sin el ánimo, obviamente, de faltarme el respeto ni nada, porque yo se los pido. Así es. Más bien no se acostumbre nomás. Un abrazo. Hoy sábado me estoy yendo corriendo a Caraballo. A ver, en Avenida Chimpollo, cuadra 10, cruce con Trapiche, ahí está Catuna Mercados, con Q. Catuna Mercados, voy a estar ahí transmitiendo en vivo hoy día. Regalando a toda mi gente, vayan al mercado, súmanse a la transmisión de Catuna. Un abrazo. Y por la tarde estoy en Mega Plaza de Los Olivos. Ahí está mi gente, espérenme toda la familia. Cerramos el mes con mamá, vayan con mamá a Mega Plaza Independencia. Ahí estoy con Alma Bella en lanzamiento, con Amaranta, Edilio Aguilar hoy día. Así que muchas gracias. Se viene Chiqui en los próximos minutos. Yo soy Alex Lora. Hasta el lunes. ¡Chao!

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2: 10 y 1.
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2: 10 y 1.
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1: Esta canción se estrenó hace 2 semanas. Acumula 1,100,000 visitas hasta el momento en YouTube. ¿Qué tal, Junde? Son del Duque, hermanos y Ben. Primero por radio, la Mega Mix. Tenía que ser la Mega Mix. 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

Esta canción pertenece al año 2002. Bueno, 2002 en el Perú. En ese año Alejandro Toledo reconoció a Saraí como su hija. ¿Se acuerdan que la negó un montón de tiempo? Año 2002 tuvimos el Mundial Brasil 2002. Aparecía, bueno, sonaba fuerte esta orquesta cubana, la Caro Band. Hizo bailar a todo el país. 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
1: Te comento que a las 11 tenemos la contienda y es primera vez que ambas orquestas se van a enfrentar. La Bella Luz y Caribeños de

tu voto a Caribeños o a La Bella Luz. 11 puntos para todo el Perú, la contienda por radio, la Mega Mix. Tocamos de todo. 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Aquí en la Mega Mix.

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1: 10:58.
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0: Elige qué orquesta es tu favorita. Hoy tu punto, tu voto va para Caribeños de Guadalupe o La Bella Luz. Vamos con llamadas en vivo, llamadas al aire en el 971-446-726. Llamadas en vivo, llamadas al aire. Ustedes pueden comprobar en casa, en el trabajo. Pueden escuchar voto a voto, tomar notas si desean. Primera vez que ambas orquestas se van a enfrentar en una contienda del sábado. La gente elige, somos Radio La Mega Mix. Hola.
1: Hola, Chucky, buenos días.
0: Hola, hablo con...
1: Joaquín desde Trujillo.
0: Joaquín, Bella Luz o Caribeños.
1: Caribeños de Guadalupe.
0: Un abrazo, Joaquín. Vamos con otra llamada, somos Radio La Mega Mix. Tocamos de todo, Joaquín, corta, por favor. Joaquín, desde el norte, vota por los Caribeños de Guadalupe. Apunta el número de Radio La Mega Mix. Hola.
2: ¿Qué tal, Chiqui? ¿Cómo estás? Buenas.
0: ¿Qué tal? ¿Tu nombre? Hola.
2: Yo voto por los Caribeños de Guadalupe.
0: ¡Punto! Te decía, el número de Radio La Mega Mix. El 971-446-726. Hola.
3: Hola, Chiqui. ¿Qué tal? Buen día.
0: Hola, ¿cómo te llamas?
3: Enrique.
0: Un gusto, Enrique. ¿De dónde?
3: San Juan del Urigancho.
0: ¿O estás con la radio todo volumen, Enrique?
3: Sí, acá, full.
0: A ver, ¿La Bella Luz o los Caribeños?
3: Los Caribeños.
0: ¡Uy, caramba! ¡Sacó ventaja los Caribeños! Hola, Radio La Mega Mix. Hola, ¿cómo estás? Cuéntame, ¿Caribeños o La Bella Luz?
4: Bella Luz.

caribeños de Guadalupe. Vota por tu favorito al 971-446-726. La contienda de Radio La Mega Mix.

0: Teléfono habilitado 971-446-726. ¿Qué dice la gente? ¿Qué opina la gente? ¿Te gustan ambas orquestas? Bueno, lamentablemente tendrás que votar solo por una. Piensa bien, ¿a cuál de esas dos orquestas le das tu voto? Hola, hola, Megamix. Uy, te escucho, pero sí, como que se te va la señal. ¿Tu nombre?
1: Jorge,
0: cuéntame, ¿caribeños o la Bella Luz? ¡Punto! ¿Qué tal locura esta contienda? ¡Hola!
2: Hola, güey.
0: ¿Qué tal? ¿De qué parte del Perú nos llamas?
2: De acá de Lima, Los Olivos.
0: ¡Lima, Los Olivos! ¿Tu nombre?
2: Patricia Panaque Montero.
0: Patricia, cuéntame, ¿tú vas a apoyar a la Bella Luz o a los caribeños de Guadalupe?
2: ¡La Bella Luz!
0: ¡Punto! Hola, buenos días.
3: Hola, buenos días.
0: ¿Qué tal? Preséntate, por favor.
3: Mi nombre es César.
0: ¿De dónde, César?
3: De Fosse, Calle. Ah,
0: muy bien. ¿La Bella Luz o caribeños?
3: Caribeños.
0: Punto para caribeños. Hola, Radio La Megamix.
4: Hola, buenos días.
0: ¿Qué tal? ¿Tu nombre?
4: Silvia.
0: Silvia, ¿en qué parte de tu casa te encuentras?
4: Yo le estoy llamando del distrito de Andahuaylas, de Apurímac.
0: ¿Andahuaylas? ¿Hace frío o calor por allá?
4: Calor, está haciendo recién.
0: Calor, Silvia, cuéntame, ¿caribeños de Guadalupe o la Bella Luz?
4: La Bella Luz.
0: La Bella Luz, gracias. Una llamada más. Hola, buenos días.
5: ¿Aló?
0: Hola, ¿cómo te llamas?
5: Loida, de San Martín de Porres.
0: Loida, un gustazo. Bueno, la pregunta que le hice la llamada anterior, ¿en qué parte de tu casa te encuentras, Loida?
5: Vivo en San Martín de Porres y ahorita estoy cocinando un delicioso lomo saltado.
0: Oh, me encanta, pero tiene que ser así, lomo, pero carne suavecita.
5: Sí, suavecita, yo compro, lo he hecho para que suelte más suavecita la carne,
0: Por supuesto, tiene que ser así. Loida, cuéntame, ¿la Bella Luz o caribeños?
5: La Bella Luz.

votando al 971-446-726. Que ya volvemos con La Contienda por Radio La Mega Mix. Tocamos de todo.

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1: 11 y 28.
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0: lugar hasta el momento. Caribeños va adelante, pero con una ligera ventaja. Se recuperó en el último bloque en la Bellaluz y bastante. A ver, que nos llame la gente que todavía no ha votado. O sea, si ya has participado, si ya has votado, no vuelvas a llamarnos. Acá vemos pues que de qué teléfono se están comunicando con Radio La Mega Mix. Hola, buenos días.
1: Hola.
0: ¿Qué tal?
1: Hola.
0: Oye, están un montón de gente. ¿Tu nombre?
1: Hola.
0: Hola, ¿tu nombre? Uy, cortaron. Hola. Uy, se le fue una llamada. ¿Tú eliges más por Caribeños de Guadalupe o La Bella Luz? La Bella Luz o Caribeños de Guadalupe. Hola, Radio La Mega Mix.
2: Hola.
0: ¿Qué tal? ¿Tu nombre?
2: Jersey Román.
0: Hola, Percy. ¿De dónde?
2: Desde Andahuaylas.
0: Oye, ¿cómo llaman de Andahuaylas? ¿Estás en tu casa o en el trabajo, Percy?
2: Trabajando.
0: ¿Caribeños o La Bella Luz?
2: La Bella Luz.
0: La Bella Luz, gracias. Hola, buenos días.
1: Hola.
0: ¿Qué tal? ¿Cuál es tu nombre?
1: Hola.
0: ¿Cuál es tu nombre?
1: Sebastián.
0: Hola, Sebastián. ¿La Bella Luz o Caribeños?
1: La Bella Luz.
0: Va adelante La Bella Luz, se quedan los Caribeños. Hola, Radio La Mega Mix.
1: ¿Aló?
0: ¿Cómo estás? ¿Tu nombre?
1: Noel.
0: No te entendí. ¿De qué parte del Perú?
1: De mi parte.
0: Uy, levanta la voz, porfa. ¿La Bella Luz o Caribeños?
1: De La Bella Luz.
0: Saca ventaja La Bella Luz. Se quedan los Caribeños. Parte final de esta contienda por Radio La Mega Mix. Hola, La Mega Mix. Hola, ¿no quieren hablar? Cortamos. Una llamada más en este bloque. Cuidado con La Bella Luz. Está sacando ventaja. Hola, La Mega Mix. Hola, buenos días.
1: Buenos días, ¿quién te vuela?
0: También, ¿tu nombre?
1: Eda.
0: Hola, un gustazo. Cuéntame, ¿la gente de Andahuaylas va a apoyar a Caribeños o a La Bella Luz?
1: A Bella Luz.

0: Va adelante la bella luz. Ya la gente lo está pudiendo comprobar, llamada tras llamada. Aquí cerramos nuestra contienda. Último bloque de contactos. Teléfono de radio, la Mega Mix. El 971-446-726. Que nos llame la gente que todavía no ha participado. Si todavía no has votado, llámanos. La gente que ya votó no puede volver a hacerlo, ojo. Hola, buenos días.
1: Quique, buenos días.
0: ¿Qué tal? ¿Dónde estás?
1: Mi voto es para
0: los caribeños. Listo, gracias. Se te escuchó entrecortado, pero te entendí. Hola, la Mega Mix.
2: Hola, la Mega Mix.
0: En
2: Arequipa, saludos para la Mega Mix.
0: Ajá, sí, somos la Mega Mix. En Arequipa, los 90.3. ¿Con quién tengo el gusto?
2: Con Daniela Valderrama.
0: Daniela, cuéntame, ¿tu voto para caribeños de Guadalupe o la Bella Luz?
2: Para los caribeños de Guadalupe.
0: Gracias. Sí, la siguiente llamada apoya a caribeños. Tenemos empate otra vez. Estamos en vivo en Radio La Mega Mix. Esta es la contienda. Hola, buenos días. Hola, buenos días.
3: Hola, buenos días.
0: ¿Qué tal? Levanta la voz, tu nombre.
3: Jennifer.
0: Jennifer, cuéntame, ¿Bella Luz o caribeños?
3: La Bella Luz.
0: La Bella Luz. Sí, adelante la Bella Luz. Hola, la Mega Mix. Hola. Hola.
4: Buenas.
0: Hola.
4: ¿Tardes?
0: Hola, levanta la voz, porfa, tu nombre.
4: Me llamo Adriana desde San Juan de Lurigancho.
0: Adriana, un gustazo. ¿Bella Luz o caribeños?
4: La Bella Luz.
0: No se llama, ganadores absolutos hoy en Radio La Mega Mix.

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1: 12 en punto.
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1: Un himno al rock peruano, Río en la Mega Mix. Esta canción pertenece a la segunda producción de la agrupación Río, lanzada en el año 88. Imagínate cuántos años tiene esta canción. Río, aquí en la Mega Mix, tocamos de todo. 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

0: ¿Cuánta gente trabajando? Un abrazo, muchachos. Para toda la gente que está chambeando hoy sábado.
1: No llores, corazoncito, cariño.
0: Fin de mes, un abrazo para la gente de San Juan del Urigancho. Hoy en la noche estamos con ustedes. Y como cada sábado, aquí en la radio, te acompaño de 10 de la mañana a 2 de la tarde. ¿Dónde? ¿Dónde va a ser? Pues aquí en la Mega Mix tocamos de todo.

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1: 12 y 31.
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1: ¿Dónde está la gente que le va a decir el general? ¿Cuánta gente se acuerda del general? A ver, te propongo dos canciones. Dime cuál te gusta más y la soltamos. Muévelo, muévelo, rica y apretadita. ¿Amas del general? ¡Claro! Vamos con llamadas al 971-446-726. Repito, teléfono de radio, la Mega Mix. El 971-446-726. Hola. Hola, ¿tu nombre? Un ratito. Hola. Hola, buenos días.
2: Franco,
1: elige, muévelo, rica y apretadita.
2: Bueno, muévelo, Chiqui.
1: Muévelo, muévelo, gracias. Hola, la Mega Mix.
2: ¿Qué tal, Chiqui? Buenas tardes.
1: ¿Qué tal? Te noto serio, hablo con...
2: Enrique, estamos de gancho.
1: Enrique, muévelo, muévelo, rica y apretadita.
2: Rica y apretadita.
1: Che, gracias. Hola, la Mega Mix. Hola, buenas tardes. Hola, ¿cómo te llamas?
3: Hola, buenas tardes, ¿cómo te llamas?
1: Gracias por escucharnos, ¿te gusta? Muévelo, muévelo, rica y apretadita.
3: Mucho discutido.
1: Ya, gracias. Hola, la Mega Mix. No sé si tengo problemas con la línea o hay problema de señal. Hola, Radio La Mega Mix.
2: ¿Hola?
1: ¿Qué tal? Bueno, tú vas a definir, tú vas a desempatar. ¿Tu nombre?
2: Fernando.
1: Fernando, ¿de qué parte del Perú te comunicas, Fernando?
2: Lima.
1: Lima, elige, muévelo, muévelo, rica y apretadita.
2: Muévelo, muévelo.

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1: Una y tres.
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en la que Tamara pertenecía a la orquesta Corazón Serrano. Y si la memoria no me falla, corríjame si estoy equivocado. Esta canción es del año 2011, me parece. El estúpido. En Radio La Mega Mix tocamos de todo.

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1: Una canción que volvió a ponerse en vitrina en el 2024 gracias a la película Ernesto Pimentel. Temón de temones, tomar para olvidar. En radio La Mega Mix tocamos de todo. Hoy también hasta las 2 te acompañamos. De repente ya estás almorzando, provecho. Gracias por la preferencia.

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1: 1 y 29. 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
1: En el Perú, cuando hablamos de cumbia,
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1: Aparte que nos provoca a bailar, provoca a tomar su chelita. Pero hay canciones que dan más sed que otras.
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1: O tú dices, con esta canción sí me tomo un par de chelas. Me pasa con esta canción de Mayanet.
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1: Es demasiado, demasiado.
2: Pero no
1: me río de ti en Radio La Mega Mix.
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1: Recuerda, somos la única radio en la FM que toca de todo. 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Parte final del programa, hasta las 2 te estamos acompañando en tu radio favorita, Radio La Mega Mix.

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1: Hoy es el relanzamiento de Alma Bella en Nilberwack. La cita, 2 de la tarde en Mega Plaza, con artistas invitados donde participarán Dilbert Aguilar. Quiero estar la gente de radio, la Mega Mix. Tocamos de todo para terminar. Vilma Palma.

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2: 2 y 3.
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1: Hola, amigos de la Mega Mix. Aquí están los espectaculares Walter y Javier.

por ti y ahora viene. ¡Claro! Si tendría que llorar por ti, mejor que te perdone Dios. Turno para escuchar a nuestra primera amiga invitada de hoy. Ella es la ronquita de la tecnocumbia, Rosy War. Cantando para tu programa, los hermanos Yaifén y sus amigos. Aquí en Radio La Megamix tocamos de todo. Dyer te saluda, buenas tardes. Que este día

0: Orozco cantando desde el cielo para tu programa.
1: Los hermanos J. Ben y sus amigos.
0: Por Radio La Megamix tocamos de todo. Esta es una de las canciones más queridas del grupo Néctar, una de las más cantadas, las más bailadas. Y esta es una de las más bailadas, pero de los hermanos J. Ben. 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

resolverlo así. Nosotros decimos hermanos y ustedes nos dicen JPEG. A la cuenta de tres. Uno, dos.

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programa a nuestros amigos musicales de La Bella Luz, cantando el mix Quiero Ser Feliz para tu programa Los Hermanos Yaipen y sus amigos. Aquí en Radio La Mega Mix, tocamos de todo, por supuesto. Punto final para el programa, nos escuchamos el día de mañana. Tyler Yaipen te dice gracias, cuídate mucho, sigue pasándola genial. Con Radio La Mega Mix tocamos de todo. Me voy, pero antes te dejo con un mega éxito que tiene marca y sello de Walter y Javier, Hermanos Yaipen.

que los hermanos Yaifeng y sus amigos va de lunes a viernes de 1 a 2 de la tarde y los sábados y domingos de 2 a 3. ¡Dale volumen! Porque yo sé que esta es una de tus favoritas y tienes que cantarla. Sigue con Radio La Mega Mix. Chao, cuídate mucho.

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2: 3 y 2.
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1: 3:33. 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
1: 4 y 1.
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1: 4:31. 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
2: 5 y 3.
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2: 6 y 3.
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1: 6:36. 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